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0: una chica.
1: Pero ¿quién se acuerda ahorita de problemas, linda?
2: Vaya por ahí, diviértase. Ándele, diviértase.
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la cintura de este continente, diezmado por el lucro sin postigos, como un chorro de luz iridiscente, surge puro y potente el Salvador, al filo de la recia satrapía, pequeño y apretado como un puño.

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vamos a hacer justamente un joropo estribillo cotorreado del maestro Hernán Marín, que se llama así, Nuestros Valores. Es justamente la labor de exaltar lo que son esos valores fundamentales de nuestra tradición cultural popular venezolana. ¿Están invitados a bailar?

gracias a estos compatriotas también de la Compañía Nacional de Danza que nos han acompañado en la tarde de hoy. Gracias a todos. Gracias, muchachos. Gracias a todos.

Hoy arrancó pues el huracán bolivariano. Comenzó la batalla Miranda.

0: es la candidatura de la revolución. Es la candidatura del futuro. Es la candidatura de Venezuela. Es la candidatura de la patria. Los que quieran patria, vengan conmigo.
1: ¡Se queda!

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